0: Comenzando, set número 4, Albert Collins, the Iceman, as he was known, and the master of the Telecaster, another apodo, con dos de sus estudiantes, incluyendo Robert Cray y Johnny Copeland. Robert Cray de Seattle, Johnny Copeland de Texas, como Albert su mismo. Este álbum, titulado Showdown, estaba utilizando los talentos de los tres, Get Your Fine Self Home, la grabación que he tocado aquí, uno de los mejores en el álbum. No es el caso que todos los álbums grabados por todas estrellas, all-star albums, este tipo de colaboración tiene sus posibilidades que no está funcionando porque los egos de los tres aquí pudieran estar en frente de la música. Pero en este caso, esta colaboración era perfecto porque los dos estudiantes, Johnny Copeland y, por supuesto, Robert Cray, estaba utilizando sus talentos, se quedan detrás Albert, el maestro. This is a good example of showing just how good the blues can be. Well, I'll put it that way, simply. Terry Evans, Get Your Lies Straight, segundo en el set. Terry Evans eventualmente estaba producido por Ry Cooder, un otro bluesero muy famoso. Inicialmente, sus papis era prohibiendo cantando gospel. Prohibido el blues en su casa porque era bien religioso y estaba diciendo a Terry, tú necesitas cantar solo gospel, la música de la iglesia. Pero Terry Evans tuvo un gran interés y talento para los blues. Estaba saliendo de la casa por la noche sin permiso, escuchar a otros blueseros legendarios, Elmore James, por ejemplo, Albert King, B.B. King, y entonces estaba desarrollando sus propios talentos. The Rolling Stones doing Time Is On My Side, third up in the set. Es fácil olvidar que originalmente este grupo, como los Who y otros, era blueseros anteriormente, bien conocido como rockeros, pero más tarde en su carrera. This is a great early Stones track. Para mí, los Stones eran mejor como blueseros. Yo sé que estaba bien conocido, como he mencionado, como rockeros, pero las canciones inicialmente en su carrera, como este, son mejor. And we finish things up with The Donnas, You Want to Get Me High, the name of the tune. Hard driving beat, wicked guitar work, wailing vocals. Should be a bunch of guys, right? But it isn't. It's The Donnas, a group of women playing some very good hard rock. I really like them. All right, we'll be back in a moment.
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4: Bienvenidos y bienvenidas a un episodio más con algunos de los podcasts más destacados en español. Gracias a todos nuestros oyentes que un domingo más nos sintonizan, ya sea por el dial 90.5 FM o por medio de la app Antena 1 Radio Video, en donde no solo nos pueden escuchar, sino también ver desde cualquier lugar del mundo. Mi nombre es Margarita Cardoso y este es el capítulo número 67 de su programa La Tercera Era del Podcast, que llega a ustedes gracias al gentil auspicio de JCEB, distribuidor oficial de Daytona. 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En esta ocasión estrenamos productora. Esta vez con historias que o se deben tomar muy en serio, o por salud mental conviene archivarlas en la parte trasera de nuestra memoria como un rumor más. Alfonso S. nos trae una serie de historias inexplicables. Historias con un halo de misterio, irresueltas, que traen más preguntas que respuestas. Y nos abrimos a este podcast con el capítulo 2 de su serie. ¿Qué está pasando en el cielo? El testimonio de un piloto y de por qué está prohibido hablar. Y en una segunda parte, porque todo es político y la gastronomía no se salva, Gastropolítica, uno de nuestros podcasts favoritos. Escrito, dirigido y producido por Maxi Guerra, quien con mucho ingenio nos enseña que para notarse un hecho histórico se debe pasar por varias aristas y caminos sinuosos. En esta ocasión, Maxi nos presenta Canela, Fuego y Serendipia. Prepárense un cafecito, pónganse cómodos y dejen cualquier distracción sonora de lado, que ya empezamos. Historias Inexplicables es un podcast que devela por medio de relatos reales situaciones silenciadas o eludidas, ya sea por conveniencia, ya sea porque son inexplicables ante la lógica. En este capítulo, Alfonso S. reúne relatos donde pilotos dicen haber observado fenómenos aéreos fuera de lo normal, seguidos de largos silencios y murmullos, consecuencia del miedo y la opresión. El episodio sugiere que existe algo en el cielo que no encaja con explicaciones simples y que, aunque hay evidencia en forma de testimonios, hay factores como amenazas o acuerdos de silencio que impiden que se cuente del todo. Esto es ¿Qué está pasando en el cielo? Un podcast de historias inexplicables.
5: En algunas ocasiones se han presentado las grabaciones entre el centro de control y las aeronaves, pero ahí sí ya optamos por no presentar ese material porque es propiedad del gobierno. Puedes entrar en algún conflicto por porque es información clasificada en el medio aeronáutico, ¿no? Yo cuando entré en la aviación allá en los años 90, pues te veían como bicho raro y se burlaban de ti. Pero cuando empezaron a ver el movimiento que había sobre el Aeropuerto Internacional de la Ciudad de México, pues me ha tocado de primera mano conocer casos, por ejemplo, de varias líneas aéreas, tanto de pasajeros como de carga, que son los aviones golpeados en vuelo por objetos voladores no identificados. La reparación salió en $500,000, imagínate el daño que recibió el avión. Pero pues desafortunadamente tú como piloto, cuando vas volando con un avión de 500 toneladas, con 450 personas a bordo y se te cruza un objeto de estos, pues es mucho, muy difícil que tú puedas maniobrar un avión de ese tamaño, ¿no? Cuando a uno se le ocurría hablar, cuando ibas a hacer tu examen médico para revalidar tu licencia y hablabas algo de ovnis, luego te mandaban con el psicólogo.
6: Amigos, un gusto saludarlos. Mi nombre es Johanan Díaz Vargas. Bienvenidos sean ustedes a este podcast. Y en este capítulo le voy a presentar una entrevista con el reconocido investigador, escritor, conferencista y técnico en aviación, Alfonso Salazar. Con él estaremos abordando el tema de los encuentros de ovnis con aviones y la repercusión que tiene este tema actualmente al 2024 para las autoridades gubernamentales, al momento que se ha hecho la petición en la Cámara de Diputados para que los controladores de tráfico aéreo, así como los pilotos, puedan hablar de una manera libre, que no haya censura y que no los despidan de sus empleos. Así que quédese en este capítulo.

0: Alfonso Salazar, un gusto saludarte. Muchas gracias por estar aquí.
1: Gracias, Johanna, por la invitación. Un saludo a todas las personas que nos ven.
0: Gracias, Alfonso. Muchas veces cuando se habla y se dice de los encuentros de ovnis y aviones, mucha gente asegura que no pasa nada, que no existe y que no es importante. ¿Tú qué le dirías a esa gente que piensa de esa manera?
1: Bueno, hay casos que estos objetos han golpeado aviones en vuelo y han puesto en riesgo la seguridad tanto de los pilotos, la tripulación y las personas que viajan en esos aviones. Hace 3 años nos tocó reparar aquí en México un avión de matrícula colombiana, el cual fue golpeado en el momento que estaba realizando la operación de aterrizaje en el aeropuerto del Dorado allá en Bogotá. Este avión presentaba un golpe muy fuerte en la parte inferior de la cabina del copiloto. Según el reporte que tuvimos nosotros, pues efectivamente en el momento de ir descendiendo sintieron un golpe muy fuerte en la parte delantera derecha de la aeronave y al aterrizar y el personal técnico revisar el avión, efectivamente se vio un golpe muy fuerte, como si lo hubieran golpeado con un mazo. Tenía una película como de chapopote negro y aquí se le hizo la reparación en México. Se quitó totalmente esa parte de la aeronave y se colocó una parte nueva, se le llama piel en la aviación. La reparación salió en $500,000, imagínate el daño que recibió el avión. Y ha habido otros casos, por ejemplo, en Singapur chocó un Boeing 747 en el momento del despegue, al momento de caer se prendió en llamas este avión y murieron varias personas. Se dijo también el capitán que en el momento de estar levantando el vuelo golpearon con algo que estaba sobre la cabecera de pista. Otro caso que recuerdo yo, en 1953, un avión de la Fuerza Aérea Norteamericana en un vuelo de una base de Dallas, Texas a Washington, también reportó antes de estrellarse que había golpeado con un objeto en forma de disco. Otro caso que recuerdo, pues el de Carlos Antonio de los Santos Montiel, un caso sucedido en México que le dio la vuelta al mundo, de 3 objetos en forma de platillo que lo interceptaron en vuelo cuando venía de Zihuatanejo a la Ciudad de México, y uno de los objetos se le vino de frente, lo golpeó en la parte inferior de la avioneta y cuando él quiso aterrizar pues no podía bajar el tren de aterrizaje, puso en peligro también la vida de ese piloto. Y como eso es a nivel mundial, pues ha habido muchos casos, ya lo tenemos documentado. Yo en los 50 años que llevo de investigador del fenómeno OVNI, me ha tocado de primera mano conocer casos, por ejemplo, de varias líneas aéreas, tanto de pasajeros como de carga, que son los aviones golpeados en vuelo por objetos voladores no identificados y que ponen en riesgo tanto la seguridad, como te digo, de las tripulaciones, en los aviones de pasajeros a los que vuelan, pues en un vuelo ejecutivo o que van de vacaciones también. Hay riesgo para ellos.
0: Claro. ¿El fenómeno OVNI entonces representa un peligro para la aviación?
1: Sí, totalmente. Enrique Kolbeck y yo lo venimos diciendo de hace 20 años. Estos objetos se cruzan en las trayectorias de las aeronaves. Recientemente hubo un caso. Un avión estaba descendiendo en el aeropuerto de León, Guanajuato, cuando solicitó autorización para elevarse otra vez, ya que en la trayectoria de descenso del avión había varios objetos luminosos invadiendo el espacio aéreo para que él pudiera aterrizar. Otro piloto con matrícula mexicana, otro avión, también reportó lo mismo, y un avión con matrícula de Estados Unidos también reportó el avistamiento de estos objetos. Y fue tanto el revuelo del Centro de Control México que hubo una comunicación interna sobre la situación que sucedió.
0: Al momento que te llegan los reportes, al momento que quizá aparecen en los medios de comunicación o de manera interna se lo comparten entre ustedes, el personal aéreo, ¿qué pasa? ¿Qué seguimiento le das?
1: Bueno, en mi caso como técnico en aviación me tocaron un par de situaciones. Una vez nos llegó un avión del tipo Fokker 100, estos aviones pequeños de la antigua Mexicana de Aviación, y había llegado con un golpe muy fuerte en la parte inferior de la derecha del parabrisas. Ese avión prácticamente se tuvo que detener. Al día siguiente tenía que hacer un vuelo normal y se detuvo porque se tenía que reparar ese golpe. Otro amigo que es inspector aeronáutico también me relató una experiencia de un avión de carga, un Boeing 767 de la línea aérea MAS Air, que volando también de Quito, Ecuador, a la Ciudad de México, sobre la zona de Morelos, sintieron un fuerte golpe. El avión aterrizó y efectivamente en la parte inferior del motor 2 tenía un golpe, como si le hubieran pegado con un mazo. Otro compañero, ya también está retirado él de la aviación, él volaba como mecánico de a bordo de los aviones de Volaris, y en una ocasión también, al despegar en Tijuana, Baja California, sintieron un fuerte golpe en la parte inferior del avión, como si les hubieran pegado. Él solicitó al capitán que regresaran al aeropuerto de Tijuana, porque había sido un golpe muy fuerte lo que habían recibido. El capitán decidió seguir volando a la Ciudad de México y cuando llegaron aquí, al aeropuerto internacional, se revisó el avión y efectivamente traía un golpe muy fuerte en la parte del empotre de las puertas del tren de aterrizaje principal.
0: Claro, entonces estamos ya hablando de que hay una interacción directa y física con estos objetos.
1: Sí, siempre la ha habido. En mis 50 años, como te digo, de investigador, me ha tocado conocer casos de primera mano. Un caso de 1935, cuando presentamos el libro de los OVNIs y la aviación mexicana, se acercó a nosotros un capitán piloto aviador, Gonzalo Isunza Jr., y nos relató que su papá había sido piloto de la Fuerza Aérea Mexicana, y en una misión de adiestramiento, él junto con su copiloto despegaron del antiguo aeropuerto de Valbuena. Ese aeropuerto estaba más o menos, para que se den una idea, sobre la zona donde está ahorita el Congreso de la Unión de México, en la zona de San Lázaro, más o menos. Ellos empezaron a volar sobre la Ciudad de México y en un momento dado el avión se paró. Eran aviones de estos de hélice, de biplanos. Estamos hablando del año de 1835. Y el avión empezó a caer como tabique. En una zona boscosa trató de aterrizar y se estrelló. Él prácticamente pues lo tuvieron que armar porque tuvo lesiones muy graves en piernas, en brazos. Estuvo hospitalizado casi medio año. Tuvimos acceso a las actas de los médicos. Desafortunadamente su copiloto sí murió en el accidente. Y años después el capitán Isunza le platicó a su hijo que aquella mañana ellos iban volando normalmente recto y nivelado en este vuelo de adiestramiento y el avión empezó a fallar. Él voltea hacia arriba y observa un objeto en forma de platillo, de apariencia metálica como de platino. Y es en ese momento cuando totalmente el avión se detiene en vuelo y cae como tabique hacia el piso. Siguió volando y tuvo otros tres incidentes OVNI siendo inspector de la SCOP, que era una agencia de México de obras públicas. Ellos tenían un avión DC-3 de estos de la Segunda Guerra Mundial. Fueron a seguir un plato volador a la zona del Nevado de Toluca. E inclusive yo logré recuperar la portada del periódico El Universal Gráfico, donde aparecía toda la historia. Después, ya hacia los años 50, a finales, tuvo otros dos encuentros, uno sobre Oaxaca y otro sobre Guerrero. Volando recto y nivelado, se le cruzaron objetos en forma de platillo. Este capitán pues ya murió, pero como esos he tenido oportunidad de platicar con mucha gente ya de mucha edad, por ejemplo el capitán Vitar acaba de morir en el año 2023 y él también tuvo algunos incidentes del fenómeno OVNI. Claro. Y también estaba de acuerdo que son un peligro para la aviación mundial.
0: ¿Qué hace falta para que el gobierno y los gobiernos en general a nivel internacional volteen hacia este tema y se den cuenta que es un peligro, como tú lo acabas de mencionar?
1: Por ejemplo, Estados Unidos, Francia, Perú, Argentina tienen protocolos que hacer, pero pues desafortunadamente tú como piloto, cuando vas volando con un avión de 500 toneladas con 450 personas a bordo y se te cruza un objeto de estos, pues es mucho, muy difícil que tú puedas maniobrar un avión de ese tamaño, ¿no? Lo que se puede hacer, y ya está como reglamentación por parte de la Agencia Federal de Aviación de los Estados Unidos, como piloto, como controlador aéreo, si tienes algún incidente, ya es por obligación que tú tienes que levantar un acta, y más si pone en riesgo a la aeronave, a la tripulación y a las personas que viajan en ese avión. En México, pues desgraciadamente, Nunca ha habido un protocolo. Es más, como bien lo decías, cuando a uno se le ocurría hablar, cuando ibas a hacer tu examen médico para revalidar tu licencia y hablabas algo de ovnis, luego te mandaban con el psicólogo, detenían tu licencia y no podías trabajar dentro del medio. Ahora, afortunadamente, como que se ha relajado más ya ese tema, ¿no? Porque, pues, es indudable. Yo cuando entré en la aviación allá en los años 90, pues te veían como bicho raro y se burlaban de ti. Pero cuando empezaron a ver el movimiento que había sobre el Aeropuerto Internacional de la Ciudad de México, los programas que presentaba Jaime Maussan, cuando entrevistaba a pilotos de línea como el Capitán Corso, que relató cuando lo golpeó un objeto sobre el World Trade Center, o como relató el Capitán Corso, que casi estuvo a punto de estrellarse con otro sobre Acapulco, o el Capitán Mezquita, que también tuvo un encuentro cercano que puso en riesgo la tripulación del avión, pues como que las autoridades dieron un poco más de relajación para que pudieran hablar de estos temas. Pero esto siempre ha ocurrido, te digo, desde claro. Prácticamente los primeros reportes que yo llegué a recabar en la hemeroteca de la UNAM. Por ejemplo, en los años 50 ya había reportes de objetos que acercaban peligrosamente aviones aquí en México y en Estados Unidos.
0: Vemos que en el 2023 se hizo una petición ante la Cámara de Diputados para que los controladores de tráfico aéreo, así como los pilotos, pudieran abordar el tema, pudieran divulgar los avistamientos de estos objetos. ¿Crees que se llegue realmente a concretar de que no se les penalice, de que no los despidan? ¿Crees que se pueda lograr eso? ¿O habrá dependencias o empresas que no les guste que se hable del tema de los no identificados?
1: Pues de hecho, mira, por ejemplo, el CNEAM, lo que era Radio Aeronáutica Mexicana, en los años 70, cuando hubo el famoso caso del OVNI que se estrelló en Puebla, empezaron a hablar mucho y ellos dijeron que cualquier investigador o personal aéreo le interesara el tema, pues ellos abrían sus archivos. Desgraciadamente esos archivos se perdieron, yo ya me cansé de buscarlos. Un amigo me dice que tal vez estén allá en Pantaco, en la aduana de Pantaco, pero pues que hay que buscar entre 5,000 cajas de información, o sea, no es posible eso. No ha habido llamadas de atención. Por ejemplo, Enrique Colbeck, un controlador aéreo que tiene también casi 50 años de estar trabajando en el Centro de Control México, él abiertamente a lo largo de los años ha hablado sobre los casos que han sucedido en México. En algunas ocasiones se han presentado las grabaciones entre el Centro de Control y las aeronaves, pero ahí sí ya optamos por no presentar ese material porque es propiedad del gobierno. Puedes entrar en algún conflicto por porque es información clasificada en el medio aeronáutico, ¿no? Pero ahorita en el 2024, pues ya sabía, libremente puedes hablar tanto como pilotos como controlador aéreo. Actualmente existe una página, un WhatsApp con todos los pilotos de las líneas aéreas de México. Esto lo abrió el capitán Julio Darwich, que también él ha tenido avistamientos y fue una de las personas que habló en el Congreso en la primera sesión que se hizo. Yo pienso que pues se diera luz verde para que se abriera una oficina de investigación OVNI en México, que se recibieran todos los reportes de todos los pilotos y que pues se organizara junto con Estados Unidos, con la FAA, un protocolo para qué hacer cuando tú como piloto tienes algún incidente que pone en riesgo tu aeronave, tus pasajeros y a ti como persona.
0: Claro. ¿Eso quién lo va a hacer? ¿Los pilotos o tendría que hacerlo el gobierno federal?
1: Bueno, esto lo tendría que hacer la Agencia Federal de Aviación, que es la garante, la que da las leyes y que a su vez está en comunicación con la Agencia Federal de Aviación de los Estados Unidos. Y pues la autorización indudablemente tendría que ser la Secretaría de Comunicaciones y Transportes y el Gobierno de México, ¿no?
0: Claro, quizá 2024 y hacia adelante, México logre nuevamente posicionarse como el principal país que de evidencias y que ahora, quizá respaldado por el gobierno para que sea más transparente hacia la sociedad de lo que está ocurriendo, ¿Crees que se llegue a dar?
1: Pues esperemos, porque pues ya son muchos años. Yo he solicitado que se desclasifique la información de OVNIs, tanto en el medio militar, estamos hablando de la Fuerza Aérea, del Ejército, de la Marina, de la Procuraduría General de la República, cuando existía, pero pues siempre ha habido estos candados que no permiten que se conozca esta información, y pues ellos pues prácticamente voltean la mirada hacia otra parte para no hablar abiertamente del tema, ¿no? Recientemente, con esto de las desclasificaciones en Estados Unidos, pues el único que dio aceptación es el CNEAN, Servicios Aéreos para la Navegación del Espacio Aéreo Mexicano, y aceptaron que ellos tenían en archivo la documentación del caso de Carlos Antonio de los Santos. Eso fue pues un paso gigantesco para nosotros como investigadores, porque pues oficialmente una agencia del gobierno,
0: claro,
1: en este caso una agencia de aviación, aceptó que sí hubo un caso en el cual una avioneta fue interceptada y fue, se le puede llamar, pues hasta agredida, porque fue golpeada en la parte de inferior cuando el capitán Carlos Antonio de los Santos tuvo este encuentro el 3 de mayo de 1975. Y con eso, pues, para nosotros fue un triunfo, porque a nivel internacional, pues solamente Estados Unidos ha aceptado con la Agencia Federal de Aviación, que inclusive en su página para los pilotos y los controladores aéreos tienen un unas órdenes que hacer cuando hay un encuentro de este tipo. Otros países han abierto sus archivos, por ejemplo, como Brasil, que abiertamente ellos reconocieron que la noche del 29 de mayo de 1986, seis aviones de la Fuerza Aérea del Brasil salieron a interceptar 21 ovnis, o el famoso caso del capitán Alfonso Santamaría, que a bordo de un Sukhoi 22 interceptó un objeto volador no identificado y le disparó 64 buses, o casos, por ejemplo, en Bolivia, investigué un caso que apareció en periódicos de México y que ni en la misma embajada, cuando fui a solicitar información, conocían de ese caso, ¿no? Otro caso de, en Honduras, de un piloto desafortunadamente ya fallecido, que también en un vuelo de vigilancia se encontró con un objeto volador no identificado y que existe la documentación oficial y que está clasificada en Honduras. O sea, pues prácticamente todas las fuerzas aéreas del mundo han interceptado y tienen información guardada de todos estos casos.
0: Y entonces, si conocen la información, ¿por qué no han hecho algo a nivel gubernamental? ¿Qué hace falta? ¿Voluntad o se los impide alguien más?
1: Yo creo que sí, los Estados Unidos. Aquí, cuando pasó lo del caso del avión C-26 de la Fuerza Aérea, un avión de vigilancia que el 5 de marzo del 2004, haciendo un vuelo de vigilancia sobre la costa de Campeche, se encontró con 21 objetos voladores no identificados que inclusive lo rodearon y tuvieron oportunidad la tripulación de detectarlos primero por radar y después con la cámara FLIR, una cámara infrarroja, logró captar estos objetos volando cerca. Y que cuando se dio a conocer, indudablemente que la autorización la tuvo que dar el entonces presidente Vicente Fox al entonces secretario de la Defensa, Ricardo Clemente Vega García, pues causó un boom en el Pentágono, porque conocemos de primera mano que sí hubo una resonancia allá y pues hubo como una llamada de atención a México de por qué dio a conocer ese caso. Si son casos que pues nunca se conocen, ¿no? Solamente cuando estás dentro de la milicia o cuando estás y formas parte de la aviación, en este caso ejecutiva o privada, ¿no?
0: Pues sí, exacto. ¿Crees que haya una censura por parte de las propias empresas? ¿Que haya una censura también por parte de los aeropuertos para no meterse en mayores problemas, para que la gente, quienes compran un boleto de avión con ellas, no digan, no, yo no me subo ahí porque ven ovnis?
1: Sí, en algunas empresas aéreas, pues yo en alguna ocasión en una empresa de aquí de México que llegué a trabajar me decía, no, ¿cómo vas a hablar y hablar de los aviones de nuestra empresa? Van a decir que no, que pues para empezar los pilotos están mal de la cabeza y vaya a haber un choque y se vaya a caer el avión. Pero empresas como Aeroméxico, recordarás tú que hicieron una campaña tomando a los platos voladores pues como base de su campaña publicitaria. que iba volando un avión 777 y se les acercaba un plato volador. Y fue muy llamativa esta campaña publicitaria, ¿no? Y son políticas de las empresas, ¿no? Algunos, pues no les gusta que se hable abiertamente de esto, y hay unas que son un poco más relajadas, ¿no?
0: Pues sí, exactamente. ¿Qué hace Estados Unidos para darle seguimiento al tema de los ovnis desde el punto de vista de la aeronáutica?
1: Bueno, pues ellos prácticamente pues son los dueños de la aviación mundial desde que volaron el primer avión allá en Kitty Hawk con los hermanos Wright. Los primeros reportes que se tienen pues prácticamente son de la Primera Guerra Mundial, y de ahí la inteligencia de los Estados Unidos ha seguido una investigación a nivel secreto. Conocemos, por ejemplo, en los años 50, de los proyectos Grush, el proyecto Signo, posteriormente el proyecto Libro Azul. De ahí se siguieron con el proyecto Mundus para recuperación de, entre comillas, satélites rusos o chinos que cayeran en diferentes partes del mundo, pero que se dieron cuenta que algunos de esos objetos que caían, pues indudablemente eran objetos voladores no identificados. En México estamos haciendo un libro sobre la caída de estos objetos. Llevamos, no sé, como 35 casos documentados en periódicos. Hay algunos con documentación inclusive de los Estados Unidos, de la Agencia de Seguridad Nacional, de que ellos siempre han estado investigando los ovnis en la Segunda Guerra Mundial, en todos los teatros que participaron aviadores norteamericanos y mexicanos. Hay un caso por ahí de un avión del Escuadrón 201 que, regresando de una misión de bombardeo en Luzon, Filipinas, tuvieron el avistamiento de unos objetos raros que se metieron en una nube, y está en el libro de las misiones del Escuadrón 201. No se diga la guerra de Corea. El doctor Richard Haynes, director del NARCAP, que es una agrupación en Estados Unidos que reúne todos estos reportes de pilotos, de controladores aéreos, él hizo un libro sobre los encuentros de aviones de combate de la Marina, la Fuerza Aérea y el Ejército con ovnis en la guerra de Corea. Y recientemente pues hemos conocido ya historias, inclusive hasta de generales de ala, en sus misiones de bombardeo sobre Vietnam del Norte con aviones Phantom F-4, sus relatos de cómo se encontraban con estas esferas luminosas de color rojo que los acompañaban en sus misiones de combate allá en Vietnam, en la Guerra del Golfo. Indudablemente, con toda la información que nos llegaba, había reportes por ahí de que un F-16 había derribado un objeto volador no identificado sobre Irak, o que un Mirage 2000 francés en una patrulla sobre el Golfo Pérsico también había visto objetos voladores no identificados. Los norteamericanos siempre han investigado y han de tener unos archivos gigantescos de todo esto.
0: De una manera oficial.
1: Extraoficial. O sea, ellos mantienen toda esta información clasificada. Recientemente se dio a conocer algunos de los casos y se filtraron los videos de los pilotos del portaaviones Nimitz y del portaaviones Eisenhower. Y fue como, pues fue el boom, ya que estos pilotos temían por sus vidas, porque estos objetos ya se les cruzaban abiertamente frente a los F-18 o los acompañaban en sus vuelos, y ellos decían, bueno, estos no son drones chinos, objetos que están a 50,000 pies de altura y bajan y te van siguiendo y se te atraviesan y luego bajan y se meten en el océano. Y ellos, con su cámara FLIR, esta cámara infrarroja, pues grababan todas esas videos, y como esos deben de tener cientos, ¿no?
0: ¿Qué otro país a nivel internacional invierte dinero para investigar el tema de los ovnis desde el ámbito aeronáutico?
1: Francia fue el primero. Se tienen conocimientos, pero no abiertamente, sino por historias. Brasil también, desde los años 50, ya empezaba a estudiar el fenómeno ovni. Armada Argentina, ya por 1962, se conocen documentaciones que ellos ya investigaban estos encuentros de ovnis allá en cerca de la Antártida o en General Belgrano. Otro país que también abiertamente empezó a hablar de sus investigaciones fue Ecuador, gracias a Jaime Rodríguez, un investigador de allá de Ecuador, que pues por irse a encadenar al Palacio Nacional allá en Ecuador, el presidente Correa lo vio y dijo, ¿y esa persona quién es? No, pues es un investigador ovni que está pidiendo toda la información que haya. Y pues gracias al presidente Correa conocemos los archivos de la Marina, de la Fuerza Aérea y del Ejército de ese país. Perú es otro de los países que también ha invertido, tienen una oficina oficial para la investigación del fenómeno OVNI, pero pues el que se lleva las palmas creo que es Chile, porque ellos tienen una oficina oficial que se dedica, el CEFAS se llama, que inclusive un general piloto aviador retirado es el que pues está al mando de esta oficina, ¿no? Son los países que yo conozco que han invertido un presupuesto para investigación del fenómeno OVNI.
0: ¿Consideras que México en algún momento pudiera tener un presupuesto para investigar el tema de los OVNIs desde el punto de vista aeronáutico?
1: Mira, yo no creo. México tiene otros intereses en otros aspectos. Los OVNIs no son del interés del gobierno mexicano, pero de primera mano pues he conocido historias, por ejemplo, algún mayor de la Fuerza Aérea, piloto aviador, él me dijo que allá por los años 80 tenían un libro azul mexicano donde recababan todos los informes de los pilotos de la Fuerza Aérea y lo llevaban día a día, que ese libro azul mexicano pues permanece allí en las en los archivos de la Fuerza Aérea Mexicana. Pero honestamente yo no creo que tiene un presupuesto para el estudio de los OVNIs, ¿no? Ya. Para empezar, no han modernizado la Fuerza Aérea. Los F-5 tienen más de 30 años, que aún así es un avión letal. La capacidad de destrucción de un avión de esos es tremenda, ¿no? Se han ahorita enfocado aviones del tipo de contrainsurgencia, como lo son los aviones T-6 tejanos, ¿no? Pero pues un avión de estos pues no te puede interceptar un objeto volador no identificado que vuela a 28,000 kilómetros por hora, como se demostró y está asentado en el acta del caso de Carlos Antonio de los Santos, ¿no?
0: Eso es la casuística. Pero a lo largo de la historia en la República Mexicana, tenemos que diversos presidentes han estado interesados y que incluso a los investigadores OVNI del momento los mandaban directamente a investigar el caso para ellos, solamente para ellos, no para el público en general, no para la sociedad. Platícanos un poco de eso, que también le has dado seguimiento, de ese interés de algunos presidentes de México.
1: Sí, mira, indudablemente, el primer presidente que tengo yo información de que tuvo comunicación con, le dio oportunidad de que tuvieran una plática una tarde en Palacio Nacional, fue el Adolfo Ruiz Cortines. Él, según un libro de una contactada mexicana, que nunca sabemos ni supimos su nombre, solo su apodo se puede decir, ella platica en uno de sus libros que solicitó hablar con el entonces presidente Adolfo Ruiz Cortines para pasarle un mensaje de supuestamente de un extraterrestre que había tenido comunicación con ella y que supuestamente ella le hizo algunas demostraciones allí en el Palacio Nacional. Otro de los presidentes que tuvieron interés fue indudablemente Gustavo Díaz Ordaz, ya que él estuvo muy ligado a un caso sucedido de la caída de un objeto volador no identificado en el estado de Nuevo León, el 7 de febrero de 1967, y que inclusive el entonces secretario de Gobernación, Luis Echeverría Álvarez, que iba a ser el siguiente presidente, también tuvieron conocimiento de este objeto esférico que cayó. Lo trajeron a la Ciudad de México, lo llevaron al campo militar número 1 y solicitaron por medio de la embajada que viniera un técnico de la NASA a revisar ese objeto. Era más o menos del tamaño de un Volkswagen. Existen fotografías, yo logré rescatarlas de un periódico de allá de Monterrey, gracias a la bendita hemeroteca, porque ahí puedes encontrar todo lo que se publicó en, no sé, son 300, 400 años desde el primer periódico que se publicó en México. Y efectivamente era una esfera muy grande, se llevó al campo militar número 1 y allí llegó el técnico de la NASA, revisó este objeto y dijo olímpicamente que era parte de uno de sus cohetes. Posteriormente nos dimos cuenta que no hay un tanque de combustible de ese tamaño en ninguno de los cohetes que se manejaron en ese tiempo. Se llevaron el objeto. Ahí tuvo conocimiento, indudablemente, Gustavo Díaz Ordaz como presidente y Luis Echeverría Álvarez, que después también siendo presidente, pues vio involucrado en el caso Coyame.
0: ¿Qué es el caso Coyame?
1: De la supuesta caída de un plato volador en el estado de Chihuahua en 1974 y que, según la historia, se dice que hubo un enfrentamiento entre el ejército mexicano y el ejército norteamericano por la posesión de ese objeto y que hubo intercambio de disparos, los soldados mexicanos murieron. Y curiosamente yo encontré en la hemeroteca que habían muerto en ese tiempo algunos soldados en el estado de Chihuahua. Se decía que se habían volteado en un camión, pero sí había la referencia de que habían muerto. Se tiene la referencia de que el jefe de esa zona militar de Chihuahua, fue cambiado en ese tiempo. Y lo que nos llamó muchísima la atención en mi parte, de que a los 5 días de que sucedió el caso de Coyame, se reunieron urgentemente el presidente Luis Echeverría Álvarez y el presidente Gerald Ford de los Estados Unidos para hablar de asuntos que le convenían tanto a un país como a otro. O sea, es mucha coincidencia. Y el presidente Gerald Ford era un creyente del fenómeno OVNI. Era un presidente que cuando conocía algún caso en México, mandaba luego al doctor Allen Hynek, el padre de la ufología norteamericana. Cuando sucedió lo del estrellamiento del OVNI de Puebla, mandó al doctor Hynek a investigar el caso. Cuando pasó lo de Rafael Pacheco Pérez, de esta supuesta abducción que se lo llevan con toda la avioneta a Acapulco, mandó al doctor Allen Hynek a investigar el caso. Cuando pasó lo del caso de Carlos Antonio de los Santos, este piloto que fue interceptado por 3 platos voladores, también mandó al doctor Heine, que era como su agente para investigar en México y en otras partes del mundo.
0: ¿Hay intercambio entonces entre los países en cuanto a estos objetos o solamente Estados Unidos se volteaba a ver a México en cuanto al tema de los ovnis cuando caía alguno de los objetos? Porque también tenemos referencias, Alfonso, de la zona norte de México, sobre todo en las zonas desérticas, de la caída de estos objetos con forma de disco, triángulo, esfera, en fin, son muchas las formas, los tamaños, pero que siempre estaban ahí, estos objetos que habían caído.
1: Carlos Guzmán y yo tuvimos oportunidad de entrevistar a unas personas ya de edad avanzada, llegando casi a los 80 años. Nos relataron que su padre, siendo militar, fue enviado a los Estados Unidos, al fuerte Fort Bliss, donde se habla mucho que ahí tienen los ovnis recuperados en diferentes partes del mundo. Por ejemplo, el objeto que se recuperó en Bolivia y otros de México, a tomar un curso para qué hacer como militar cuando cae un objeto volador no identificado en tu país.
0: Así tal cual, un curso para eso.
1: Así es, nos enseñaron la documentación y indudablemente desde, estamos hablando de los años 40, ya había ese intercambio entre Estados Unidos con México. Y como ese intercambio, cuando revisé yo los 3,000 documentos de desclasificación de la CIA, me di cuenta que Estados Unidos intercambiaba información con todo el mundo, con todos los países de su bando, se puede decir, sus socios. Por ejemplo, en Tailandia, cuando cayó un plato volador en las selvas de ese país, mandó una comitiva directamente a recuperar ese objeto y en los documentos se dice que había intercambio con Tailandia, con otros de los países, indudablemente con Perú, cuando pasó lo del caso del el capitán Santa María, y también hubo ese intercambio entre el gobierno peruano y el gobierno norteamericano. Ya. Es indudable que hay ese intercambio entre país con país, ¿no?
0: Me llama la atención también, Alfonso, que sea Estados Unidos, México, nos mencionabas Perú, Brasil, en fin, en América. Pero en Asia, por decir, países tan importantes como China, como Rusia, ¿ellos también tienen sus avistamientos? ¿También han tenido los estrellamientos de estos ovnis?
1: Sí, sí, nada más que ellos son muy parcos y ellos intercambian entre, pues ellos, ¿no? Entre China, Rusia, Corea del Norte, algunos países de, por ejemplo, Irán. Hace unos 6 años hablaron abiertamente de sus intercepciones OVNI, inclusive perdieron dos aviones F-14 con los cuatro pilotos que murieron en esas intercepciones. Y si te metes a la página de la Fuerza Aérea de Irán, hay un apartado donde puedes tú entrar a conocer estas historias, ¿no? Pero hay países que son muy parcos, que no dan nada de información. Siria, Corea del Norte, por ejemplo, es otro de los países que no conocemos casi nada. Cuba es otro de los países que también se conocen historias, pero por terceras personas que estuvieron trabajando en sus fuerzas aéreas ahí en Cuba o en sus líneas aéreas que tiene, pero abiertamente nunca han reconocido ni dado información del tema OVNI.
0: ¿Lo ven como secreto de Estado? ¿Lo ven como una amenaza? ¿Cómo lo ven los países poderosos?
1: Pues indudablemente como una amenaza. Se han tenido en las recientes desclasificaciones en Estados Unidos o militares que han hablado abiertamente de cómo estos objetos han llegado a las bases donde tienen silos con cohetes nucleares y que prácticamente el objeto ha tomado el control de los cohetes nucleares, ¿no?
0: Sí.
1: Ha habido incidentes también por parte de la Marina de Estados Unidos. En 1968, en un crucero del portaaviones John F. Kennedy, en la zona del Caribe, personal que trabajaba ahí, tanto como pilotos como marinos, relataron que una noche llegó un objeto con una luz roja, iluminó el portaaviones y toda la energía eléctrica se fue, y prácticamente este portaaviones quedó a la deriva ahí en el momento que estaba este objeto y después se fue. Hubo encuentros de ovnis con portaaviones. Por ejemplo, hay otra historia del Dwight Eisenhower en el Mediterráneo, que también tuvieron un encuentro con un objeto que pasó por abajo del portaaviones, y los marinos que lo vieron dicen que era inmenso el objeto ese. O sea, es indudable que hay muchísima información por parte de los Estados Unidos, pero pues a cuentagotas conocemos estos casos, ¿no?
0: Claro, exactamente. En algún momento la Secretaría de la Defensa Nacional o alguna otra dependencia mexicana, ¿consideras que abra sus archivos, que se asegura que tienen sobre el tema de los no identificados?
1: Pues sería un triunfo para nosotros como investigadores que se diera a conocer tantos y tantos casos que deben de tener archivados, porque en mi calidad de técnico en aviación tuve conocimiento de muchos casos con compañeros que estuvieron en la milicia. Por ejemplo, intercepciones con aviones F-5 sobre la zona de los volcanes. En otra ocasión, en Ixtepec, Oaxaca, en un par de aviones T-33, en un vuelo de vigilancia, ellos llevaban una cámara para filmar toda la operación. Y al regresar y ver la película en una pantalla, pues se dieron cuenta de que eran seguidos por esferas del tamaño como de pues un balón de fútbol. O historias de primera mano también durante los desfiles aéreos en México del 16 de septiembre. Ha habido también reportes, pero todo eso se queda ahí guardado, ¿no? Y si hay interacción entre un avión y un ovni, pues se hace un escrito, se hace una declaración y todo eso se archiva allá en la Secretaría de la Defensa Nacional. Sería increíble que pudieran dar a conocer todas esas informaciones, ¿no?
0: Es que imagínate todo lo que deben de tener ahí. A lo mejor deben de tener fotos, deben tener filmaciones, deben tener los reportes, desde luego.
1: Sí, los reportes.
0: Recuerdo en algún momento, Alfonso, y ya te lo he platicado, cuando la Secretaría de la Defensa Nacional me invita a dar un par de conferencias. La primera de ellas en el Hospital Militar de la Mujer y el segundo fue en el Área de Inteligencia de la Fuerza Aérea. Ahí estuve, hablé con los pilotos y recuerdo que al último ellos me decían que tenían un archivo que no estaba clasificado, un archivo que tenían en una oficina de alguien y que ahí iban metiendo los reportes cuando eran estos objetos anómalos. Es decir, reconocieron esto precisamente, que el archivo existe. Pero si uno lo pide a través de la transparencia o a través de alguna dependencia gubernamental, no va a existir y no lo tiene.
1: Como el documento
0: no
1: este, ¿no? Que
0: claro.
1: Solicité la información de lo que había sucedido, la operación aérea del 1 de mayo, cuando se cerró el espacio aéreo desde Nayarit hasta Tamaulipas, a una altura de 28,000 pies, y que ningún avión podía circular de sur a norte o de norte a sur. Fue un caos porque tuvieron que mandar todos los aviones a Guadalajara o a Monterrey, y que se detectó un objeto que entró precisamente y que cruzó sobre el territorio mexicano y que indudablemente hubo una operación de intercepción por parte de la Fuerza Aérea Mexicana, autorizada pues indudablemente por la Presidencia de la República, ¿no? Y ahí en el documento pues tú puedes leer que es información clasificada por 5 años.
0: Exactamente. Voy a leer parte de este documento que me está mostrando Alfonso Salazar. Dice: Secretaría de la Defensa Nacional, Lomas de Sotelo, 20 de junio de 2023. Alfonso Salazar. Y menciona aquí en la parte central de este documento. Asimismo, en la conferencia matutina del 3 de mayo del 2023, el presidente de la República, Andrés Manuel López Obrador, mencionó que se llevó a cabo una operación con aviones y drones, pero nosotros no encontramos nada. Respecto a su cuestionamiento referente al tipo de aviones y drones mexicanos se utilizaron para la búsqueda del citado objeto y de qué base despegaron, la citada información se encuentra clasificada. Escuche usted que este es el punto más importante. Se encuentra clasificada como reserva por un término de 5 años de conformidad en los artículos 4, 129 y 131 de la Ley General de Transparencia y Acceso a la Información Pública, anexándole la resolución de reserva correspondiente. Así que por 5 años, Alfonso, en 5 años los mexicanos no sabremos qué es este asunto, qué sucedió realmente.
1: Así es, y como ese, pues yo me he cansado de solicitar información y siempre me dicen que no hay nada en sus archivos. Y esto sumado a la reciente ley de protección del espacio aéreo mexicano, en la cual pues es prácticamente secreto de Estado todo lo que, claro, todas aquellas operaciones que realicen interceptando ya sea aviones ilícitos o estos famosos globos chinos que se pusieron de moda allá en los Estados Unidos, que derribaron uno supuestamente sobre la zona del Yukón y otros 2 objetos voladores no identificados y otro más en Canadá. O sea, ahí nos dimos cuenta que efectivamente hay operaciones de intercepciones contra globos chinos espías, pero también contra objetos voladores no identificados, y que en México, como esos documentos lo vemos, pues es secreto de Estado, es información clasificada, por lo mismo, por la seguridad de esas operaciones y que porque esta ley protege el espacio aéreo mexicano.
0: Exacto. Danos el contexto de este documento. ¿Qué fue lo que ocurrió y por qué toda una tarde el espacio, una parte o un rango del espacio aéreo mexicano quedó cerrada?
1: Sí, el 1 de mayo del año 2023 se cerró el espacio aéreo desde Nayarit hasta Tamaulipas, aproximadamente a 28,000 pies de altura. No podía volar ningún avión, ni civil ni militar, en esa zona, porque supuestamente los norteamericanos habían dado información a México de que iba a ingresar un supuesto globo chino que iba a cruzar la República Mexicana. Y que los conocedores en medio aeronáutico nos dijeron que no fue un globo chino, fue otro objeto, en este caso volador no identificado, y que Estados Unidos solicitó a México que pudieran ingresar aviones F-22 para poder interceptar este supuesto globo. Abiertamente el presidente lo negó en una de sus mañaneras y él dijo que posiblemente había habido una operación de la Fuerza Aérea Mexicana. Yo solicité la información, me dicen que eso es clasificado, pero indudablemente pasó. Hasta donde sabemos, el objeto cruzó México y se dirigió hacia Tamaulipas y salió hacia el mar. ¿Qué fue? Indudablemente debe haber filmaciones o fotografías de ese objeto.
0: Claro.
1: Y como ese, pues en muchas partes del mundo ha sucedido también, ¿no?
0: Claro, yo recuerdo en ese momento que estaba transmitiendo en vivo y personal del Aeropuerto Internacional de la Ciudad de México me comenzaron vía WhatsApp a mandar la información, ese ticket especial que
1: estaba en una cabina de un avión que se veía.
0: Exacto,
1: la información.
0: Exacto. Entonces recuerdo que en ese momento me llamó mucho la atención porque este personal, yo recuerdo que les preguntaba esto, ¿qué tan importante es? Y me decían, esto es súper importante porque no es normal que esto ocurra. Pero después, con los días, cuando le di seguimiento a esa información, que quedó también publicado en el periódico El Gráfico, Hablé con yo creo que con 8 personas del aeropuerto, controladores, pilotos y personal de diversas áreas del aeropuerto, y todos me decían o me hacían referencia que una noche antes, porque esto ocurrió un lunes, es decir, la noche del día domingo, del domingo para el lunes, habían tenido unas reuniones ahí en el aeropuerto, muchos de los jefes. ¿Qué se discutió? Nadie sabía, pero

0: México requiere de una oficina para investigar el tema de los no identificados.
1: Sí, una oficina oficial para recibir todos estos reportes. Una oficina como lo hace Estados Unidos con la Agencia Federal de Aviación. Si tú te metes al manual de aviación, hay un apartado, un capítulo completo del fenómeno OVNI. ¿Qué hacer tú como piloto, tú como controlador aéreo, tú como técnico en aviación, tú como mecánico de a bordo, de qué hacer y cómo tienes que llenar una forma cuando hay un incidente OVNI cerca de ti?
0: Exactamente. Hay mucho trabajo que hacer, Alfonso.
1: Pues sí, así que vamos a esperar a ver qué resolución se da, gracias también a Jaime Maussan, de que fue el principal punta de lanza en esta solicitud para el gobierno. Y pues esperemos que den luz verde, ¿no? Para dar a conocer.
0: Claro, que se llegue a concretar.
1: Y estamos hablando de todo lo que se refiere al medio aeronáutico. Pero en mi calidad de investigador también he conocido casos impresionantes de la Marina Armada de México. Han tenido encuentros con OSNIs, objetos submarinos, inclusive los documentos de la CIA. Hay un caso importantísimo de cuando hubo una reunión de presidentes, creo que fue en Baja California, donde un helicóptero UH-60 Halcón Negro, al sobrevolar la costa mexicana, detectaron un objeto en forma de puro, con objetos más pequeños que le daban vueltas al cuerpo de este objeto. Y en los documentos oficiales dice que si ese objeto se hubiera acercado a 5 millas de la costa mexicana donde estaban los presidentes, ese helicóptero tenía órdenes de atacar ese objeto submarino no identificado.
0: Imagínate nada más, qué fuerte todo esto. Muy bien, para ir cerrando ya esta conversación contigo, Alfonso, en México, como minutos atrás lo mencionaste, también se han dado no solo avistamientos, no solamente esta parte de los estrellamientos, sino los objetos de todos los tipos, de todos los tamaños, que se han estrellado y que tenemos referencia de unos cuantos, pero que en esta investigación especial que has hecho junto con Carlos Guzmán, pareciera que son una cantidad importante, un número muy, muy destacado de estos objetos.
1: Sí, así es. Mira, el primer reporte que tenemos es de 1856, cuando unos botánicos alemanes vinieron a México a hacer un estudio de todas las plantas que hay en el país, y que se encontraron con lo que ellos decían un meteorito muy raro, un objeto que estaba formado por placas de metal, fue lo que nos llamó la atención, y que en una abertura entraron a este supuesto meteorito y vieron que había relojería. Indudablemente pues era una nave estrellada. En ese tiempo fue escaramuzas entre abigeatos que se robaban ganado y el gobierno. Se sabe que ese objeto lo traían en una carreta hacia la Ciudad de México y se perdió. No se sabe dónde quedó, quién se quedó con él. Otros de los reportes que tenemos, pues en los años 50, Juchipila, Zacatecas, un objeto en forma de plato muy grande, que inclusive existe el dibujo del objeto y lo vamos a sacar en el libro, que cayó, y ese también fue recuperado tanto por México como por Estados Unidos. 1955, otro objeto que cayó en Tecpan de Galeana, que se llevó medio cerro cerca de la población. El famoso caso Puebla de 1977, este otro caso del objeto que cayó allá en Monterrey. Y como esos tenemos una infinidad de casos. Uno que apareció en los periódicos de Tabasco, de un objeto que cayó en el río Turija, e inclusive cuando llegaron los buzos de Pemex para investigar que había caído, llegaron los personal del ejército y lo sacaron del lugar y sacaron el objeto con una draga. O sea, impresionante, muchísimos casos en México.
0: ¿Por qué? ¿Qué hay de especial en México?
1: En México y en otros países, no solamente en México. Hay, por ejemplo, en Bolivia, es otro de los países que pues han caído muchos objetos en forma de esfera, en forma de triángulo. Pero México, nos asombramos de, pues al juntar los archivos de Carlos Guzmán, que es el director del CIFEAC, el grupo más antiguo de investigación OVNI, y mis archivos de 50 años de investigación en hemerotecas, bibliotecas, pues nos quedamos asombrados de tantos casos de objetos caídos en México.
0: Claro, desde luego. ¿Será que andan buscando algún mineral? ¿Será que quieren apoderarse de extensiones de tierra?

0: ¿Será el agua? ¿Qué será? ¿O su gente?
1: Pues yo pienso que, pues si son aves, pues también llegan a averiarse, ¿no? Si un avión nuevo se ha estrellado, pues ¿por qué no estos objetos que indudablemente son de metal, porque los captan los radares? Pues deben de tener fallas, ¿no? Y como te digo, no es nada más de México, hay reportes de muchas partes, de Brasil, de el famoso OVNI que cayó en Sudáfrica, derribado por un avión Mirage de la Fuerza Aérea de Sudáfrica. Hay reportes de hasta en el Tíbet, allá cerca del Everest, y que con esta operación Mundus de recuperación de objetos caídos en tierra, pues hemos conocido, pues gracias a este año 2024, que todos esos informes que estaban desperdigados y que los hemos podido juntar, ¿no?
0: Claro. Alfonso, tú fuiste una pieza muy importante para que en la Universidad Nacional Autónoma de México, en su biblioteca, la Biblioteca Nacional, se hiciera por primera vez en la historia una exposición con las primeras planas de los periódicos más antiguos, periódicos de 1847, que es alucinante, donde se habla de esos buques voladores, como lo nombraban en 1847, Alfonso.
1: Así es, pues es de las primeras historias que se conocen a nivel mundial y que gracias a Dalmacio Vázquez, de ahí, el director de la hemeroteca, yo le propuse por qué no se hace una exposición con todo esto. Bueno, parte de lo que he encontrado, porque son cientos de páginas las que he encontrado con información OVNI desde la oleada del 50, oleada del 65, del 73. Y le dije, ¿por qué no se hace una exposición con las portadas de esos periódicos? Y pues tuvo tanto éxito que inclusive de Japón mandaron reporteros para cubrir el evento. Hubo tanto revuelo que los sábados y domingos estaba llena la hemeroteca de personas que iban a conocer esta exposición y que posiblemente hagamos una segunda parte dentro de un par de años, porque hay mucho material todavía ahí guardado.
0: Claro, tú te has pasado décadas completas buscando información en los periódicos.
1: Sí, yo empecé allá por 1977, cuando la hemeroteca todavía se encontraba en la calle del Carmen. De ahí yo empecé a recabar estos informes y posteriormente, al conocer a Carlos Guzmán, que pues él me lleva, no sé, 8 años, 10 años de investigación, pues juntamos nuestros archivos y es impresionante todo lo que tenemos, toda la historia OVNI desde, como dices tú, 1847 a la fecha, ¿no?
0: Imagínate la cantidad de cosas que debe de haber ahí. ¿La nota más antigua es esa, la de 1847?
1: Sí, es el famoso antes. Buque volador que ellos describen, un objeto en forma de plato que tenía luces alrededor de color rojo, azul y blancas y que cruzó sobre la capital de Monterrey, Nuevo León, y luego lo vieron allá en Nuevo Laredo, Tamaulipas. Y en los periódicos norteamericanos, pues está el famoso boom de las naves que vieron toda la parte sur de California y parte media de Estados Unidos, ¿no? Y que esa parte de Estados Unidos para allá la ha cubierto nuestro amigo Rubén Uriarte y Noé Torres con unos libros que han logrado recuperar toda esa información y la han plasmado en libros también, ¿no?
0: Claro. Buque volador, 1847, Alfonso.
1: Y tú manejaste en un tiempo toda esta tipología, estos nombres que se les daban, bolívolo, platíbolo, voladores, teteras voladoras, no, eran tantos nombres que se les daban.
0: Claro,
1: ¿no?
0: Y que platíbolos fue después, con el tiempo, el nombre de unas galletas una empresa muy importante aquí en la República Mexicana. Y que de ahorita, ahí lo sacaron.
1: Y que ahorita hay un comercial de un partido político, de este partido anaranjado, donde se ve un plato volador que llega y baja este jovencito con su guitarra a cantar la famosa tonadita esa. Siempre ha estado el tema OVNI ligado a todo, a toda la cultura mexicana,
0: ¿no? Claro, pero yo veo más interés ahora, ¿no?
1: Sí, indudablemente. Es que ahora con tu celular, pues, si ves un objeto, lo fotografías. O a mí me ha tocado sacar fotos de alguna nube que me gusta y al revisar las fotos, ahí aparecen los objetos voladores no identificados, ¿no?
0: Claro, exacto. ¿Hacia dónde vamos?
1: Hijos, pues yo, en mi caso, pues de que desclasifiquen toda la información que se tiene. Para mí, como investigador, sería Increíble. Recuerda a don Pedro Ferriz que nos decía, ¿cuándo se darán a conocer todos los informes en México? Y si él estuviera vivo, estaría feliz de lo que pues
0: de
1: pasa.
0: De lo que se ha avanzado, ¿no?
1: Así es.
0: ¿Hay un incremento en los últimos meses de estos objetos o la sociedad está más al pendiente de lo que pasa en el cielo?
1: Sí, indudablemente a partir de la pandemia del COVID-19, cuando todos nos quedamos en casa, y luego las dos videos estos de los, no sé, 200 objetos que entraron al planeta Tierra, que fueron videograbados por la Estación Espacial Internacional, de ahí se incrementó en un 80% el avistamiento de ovnis en todo el mundo, ¿no? Estos encuentros, en el caso con los aviones, pues se incrementó también. Y es indudable que pues algo les llamó la atención, el por qué nos metimos a las casas y no salimos para hacer nada, ¿no? Yo creo que fue una forma también de llamar la atención a estas inteligencias, porque yo pienso que son muchas. Vienen de otras dimensiones, como se investigó en los años 40, vienen de otros planetas, vienen de otras galaxias, y algunos de ellos hasta son viajeros en el tiempo, porque ves descripciones de platos voladores o naves de los años 40 y concuerdan con objetos que estamos viendo ahorita en el 2024, ¿no?
0: Claro, desde luego. ¿Es el mismo fenómeno a lo largo de la historia o se ha modificado en algo?
1: Pues el tipo de naves a veces varían un poco, pero como te digo, a veces ves los reportes de periódicos de 1950, el 18 de marzo, que inició una gran oleada en México, y ves reportes de pues hace un par de años y es prácticamente el mismo objeto. Las famosas esferas estas de como de aluminio, como de platino, que andan cerca de los aviones, o ahora recientemente unas esferitas como bombas de jabón que andan, a mí me ha tocado verlos sobre la Alameda en el centro de la Ciudad de México, y son como monitores que están checando a las personas, y las personas no se dan cuenta de que sobre sus cabezas vuelan estos objetos, ¿no?
0: Claro. ¿No hay interés de nosotros o simplemente estamos perdidos en otras cosas?
1: Sí, cada ellos quien en sus van temas. Pensando en sus problemas, en sus casos, en sus datos, no sé, en situaciones que ellos están viviendo, y no se dan cuenta de lo que pasa. En el metro me tocó ver una de estas esferitas cómo bajó de las escaleras, estuvo sobrevolando el andén y luego se metió en el túnel. Tuve oportunidad de grabar en mi página de internet, está el video, y otro chavo que estaba al lado mío pues se quedó asombrado. ¿Qué
0: ¿Pero
1: es
0: cómo?
1: Eso?
0: ¿Qué era eso?
1: Una esferita, haz de cuenta, una bomba de jabón. Ajá. Que estabas como revisando toda el andén, a las personas, y luego se metió en uno de los túneles y se perdió.
0: ¿Pero crees que tenga algo que ver con los ovnis?
1: Sí, indudablemente, son objetos que mandan para estar vigilándonos, ¿no? Si existen drones actualmente de los chinos, de los norteamericanos, de los rusos, que para empezar, pues los drones empiezan desde la Segunda Guerra Mundial, los alemanes fueron los primeros que empezaron a mandar este tipo de naves para vigilar al enemigo, pues ¿qué podemos pensar de seres de otro mundo que vienen a investigarnos, ¿no? A ver cómo vivimos, qué hacemos, cómo volamos, cómo nos desplazamos en el planeta.
0: ¿Está próximo el contacto con ellos?
1: Yo pienso que muchas de esas inteligencias ya han tenido contacto con el ser humano, pero abiertamente no creo que suceda nada. Llevamos, en mi caso, tengo 50 años investigando y he visto lo mismo, y muchos investigadores a lo largo de los años han dicho, no, ya está cerca el contacto y ya está cerca, pero nunca pasa nada.
0: No llega, ¿no? No llega ese contacto, pero va a llegar.
1: Quién sabe si llegue, así como las películas de Día de la Independencia, quién sabe, puede pasar. Si todo ha ocurrido en el mundo, en la historia de la humanidad, ¿por qué no?
0: ¿Te gustaría en algún momento vivir ese instante de estar frente a frente con ellos?
1: Sí, sería increíble. Imagínate, se caerían pues tantos tabúes, tanta historia del ser humano. Sería un día increíble el contacto con seres de otro mundo, ¿no?
0: Has estado en entrevistas en radio, televisión, en revistas, periódicos, ahora a través de redes sociales. Es decir, una divulgación tremenda que has hecho en las últimas décadas, Alfonso.
1: Sí,
0: tienes libros publicados, artículos publicados. Es decir, eres un referente dentro de la temática ovni en nuestro país. ¿Qué te falta por hacer?
1: Cine. Me gustaría tenía algún proyecto por ahí, por ejemplo, llevar a la pantalla la historia de Carlos Antonio de los Santos, de Rafael Pacheco, estas caídas de ovnis, sería increíble, ¿no? Desde aquí le hacemos un llamado a nuestro amigo del Toro, que sería increíble que hiciera una película con esa temática del fenómeno ovni, pero de México, ¿no?
0: Exactamente. Pues ahí está. ¿Dónde la gente puede darle seguimiento a tu trabajo?
1: Directamente en mi Facebook, Alfonso Salazar, ahí aparezco con un fondo amarillo con azul. Y ahí directamente pueden mandarme todas sus fotografías, informaciones de lo que ven o lo que pues llegan a fotografiar, ¿no? Ahí me llega toda la información.
0: Muy bien. Y por último, ¿el fenómeno ovni representa un peligro para la aviación mexicana?
1: Para la aviación mexicana y la aviación mundial. Es indudable, como te digo, hemos reparado aviones que han sido golpeados en vuelo y pues queda ahí la historia, ¿no? ¿Qué les pegó en vuelo? Como te digo, tú vas volando en un avión de 500 toneladas con 400 personas a bordo. Imagínate cómo desvías un avión a una velocidad de 800 kilómetros por hora cuando se te cruza un objeto de estos, ¿no?
0: No se puede, ¿no?
1: En algunos casos no se puede. Y dentro de los documentos de la CIA que revisé, ellos investigaron por lo menos unos 3 accidentes aéreos en los cuales estuvo inmiscuidos los ovnis. Uno en Pakistán, uno en China y uno en Rusia.
0: Perfecto. Muy bien. Muchas gracias, Alfonso Salazar.
1: Gracias, Johanna, por la entrevista.
0: Un tema, desde luego, como usted se ha dado cuenta, muy importante porque es aquí y es con los especialistas en el ámbito aeronáutico que nos dan más elementos para entender qué es un fenómeno real, qué es un fenómeno auténtico, que es un tema que se debe de investigar desde el ámbito civil, militar, pero desde luego el gubernamental, para que después en conjunto se puedan crear las vías y las rutas necesarias para que cuando ocurra un avistamiento, inmediatamente la sociedad, es decir, usted y yo, estemos enterados de lo que está volando allá arriba y las repercusiones que quizá pudieran tener para nuestra sociedad. Mi nombre es Johanan Díaz Vargas y los espero aquí entonces la próxima semana en otro episodio más de este podcast. Hasta entonces.

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0: Pocas cosas tan pequeñas han movido tantos barcos, provocado tantos conflictos y desencadenado tantas aventuras como las especias. Basta hablar de una de las grandes razones que llevó a Cristóbal Colón a desembarcar hacia una supuesta India, hecho que cambió el destino de nuestro continente para siempre. Granos minúsculos, cortezas secas, raíces y flores que durante siglos fueron más codiciadas que el oro. Literalmente hubo una época en la que la nuez moscada llegó a tener mayor valor que el mismo oro. Impensable, pero real. La pimienta, la canela, el clavo o la nuez moscada no solo aportaban sabor, eran poder, prestigio y puro exotismo en la mesa. La canela proviene de la corteza del árbol del género Cinnamomum, originario de Sri Lanka, no de América, como lo sabemos hoy. Sin embargo, hace más de 500 años, esto no era lo que Gonzalo Pizarro pensaba. La delirante expedición de Gonzalo Pizarro en busca del país de la canela fue uno de los hechos más terribles de la fiebre por las especias. Aunque hoy esté domesticada en nuestras cocinas, la canela siempre estuvo rodeada de mitos, deseo y, sobre todo, de fuego. 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
1: Selva Amazónica, 1542. Gonzalo Pizarro mira con asco a lo que queda de su expedición. Un año atrás había partido de Quito junto a 240 españoles, 4.000 indígenas, 2.000 llamas cargadas de armas y herramientas, 100 caballos, 2.000 perros de presa y 2.000 cerdos como alimento. La promesa de un bosque entero de canela, el dorado de las especias, lo llevó a invertir gran parte del botín del saqueo de Cusco, cruzar la cordillera e internarse en la selva. Pero ahora Pizarro se entrega a la evidencia. No va a encontrar el país de la canela en esa selva traicionera. También se entrega a la locura. Manda matar a todos los indígenas. La mayoría son devorados por los perros de presa. Otros son atados junto a los falsos árboles de canela y quemados vivos. Pizarro ordenó a su primo, Francisco de Orellana, que partiera río arriba en un barco construido en la selva con el único fin de conseguir comida. No solo no volvió, sino que se convirtió en el primer europeo en navegar el río Amazonas, bautizado así durante la expedición. Un descubrimiento inesperado, lo que hoy llamaríamos serendipia, palabra que nació de una fábula que ocurría en el reino de Serendip, el territorio que actualmente se conoce como Sri Lanka, la isla de donde viene la canela que buscaba Pizarro. Bienvenidos a Gastropolítica, un podcast sobre, bueno, el nombre lo explica todo, gastropolítica, se entiende, ¿no? Soy Maxi Guerra y les presento el episodio de hoy. Canela, fuego y serendipia. La canela es originaria de Sri Lanka, la isla de los mil nombres. Muchos aún la llaman Ceilán, quizá por la gran materia prima asociada a ella, el té. Pero antes del té y los ingleses estuvo la canela, cuyo nombre botánico señala su origen, Cinnamomum ceilanicum. Y antes de Ceilán estuvieron Lanka, Lankadvipa, Simundú, Taprobane, Ceilán y tantas otras formas de llamar a esta isla fértil e inestable. Serendip, uno de esos antiguos nombres, hoy está de moda. El término serendipia se extiende como una pandemia cool. Lo usan científicos, psicólogos, publicistas, músicos, diseñadores, youtubers, standuperos o gurúes de charlas TED. Serendipia llegó al diccionario de la Real Academia Española en 2014 con esta definición. Hallazgo valioso que se produce de manera accidental o casual. Ejemplo, el descubrimiento de la penicilina fue una serendipia. En el caso de la penicilina, todo nació de un olvido. El notable científico escocés Alexander Fleming se fue de vacaciones y dejó un cultivo bacteriano como quien se olvida de apagar la luz en la cocina. Cuando volvió, descubrió que el cultivo había sido contaminado por un hongo llamativo, del género Penicillinum. A veces uno encuentra lo que no está buscando, contaría Fleming. Cuando me desperté justo después del amanecer del 28 de septiembre de 1928, desde luego no planeaba revolucionar todos los medicamentos al descubrir el primer antibiótico del mundo. Así como el hallazgo de Fleming tiene una fecha, sabemos exactamente cuándo se escribió por primera vez el término serendipia y quién lo hizo. La peluquería de Punta Carretas, el bar en Cabo Polonio o la página de Instagram que vende mermeladas caseras deben su nombre a una carta enviada el 28 de enero de 1754. Su remitente fue un inglés llamado Horace Walpole. Durante su recorrida por Italia, Walpole había quedado afectado por la lectura de El peregrinaje de los tres jóvenes príncipes de Serendip, de Michele Tramezzino, un relato publicado en 1557. Tramezzino dice haber escuchado la historia de Cristóforo Armeno, quien la habría adaptado de un poema persa de Amir Khusrow, publicado en 1302. Donde Armeno dice adaptación, bien podríamos decir plagio. Pero antes de indignarnos por el clásico robo de los europeos al resto del mundo, de los cuales van a haber muchos en este episodio, tengamos en cuenta que el relato de Khusrow es una adaptación de otro poema épico de 1197, que a su vez fue adaptado de otro poema persa de 1010 y así sucesivamente. Walpole le resume el cuento a Mann diciendo: a medida que sus altezas reales viajaban, por accidente y gracias a su sagacidad, iban descubriendo cosas que no buscaban. Y le explica que a partir de esa lectura inventó la expresión en inglés serendipity. Ante un hallazgo casual en su estudio, escribe: tuve un golpe de serendipia. No es nada común tener la fecha precisa en que nace un término y saber exactamente quién lo escribió por primera vez. Trato de pensar en cuándo probé canela por primera vez y no tengo ninguna carta a la cual recurrir, no hay fecha. La memoria actúa más como un cuento que se adapta hasta perder la versión original que como una carta fechada. Puedo verme en la cocina de mi abuela, en Sayago, comiendo arroz con leche y sorprendiéndome por el acento extranjero que le da la canela. Pero eso fue antes de los chicles mexicanos sabor canela que compraba camino a la escuela y que misteriosamente desaparecieron a los 3 meses. ¿O todo esto es posterior a mi fanatismo por los pasteles de manzana del McDonald's de 18 y Ejido? No tengo cómo saberlo. De todos modos, el Montevideo del principio de los 90 no era pródigo en especias. Para mí, cada encuentro con la canela era una fuga sensorial hacia un territorio vagamente exótico. Hoy tenemos una variedad enorme de especias a disposición y la canela, de tan obvia, quedó encasillada en un lugar algo cursi. En Uruguay vive domesticada en arroces con leche, tartas de manzana, galletas, rolls o cafés instantáneos incluso. Sin embargo, la canela tuvo un pasado incendiario. Ardió, dice el mito, en el nido del ave fénix. Ardió en los funerales del antiguo Egipto, bendiciendo el pasaje de un mundo al otro. Ardió en el funeral de Popea Simona, embarazada y asesinada por Nerón. Ardió junto a los mercaderes musulmanes, quemados vivos frente a sus familias durante la invasión portuguesa a Calicut. Ardió en la selva amazónica ante la mirada criminal de Pizarro. Ardió durante 2 noches en Ámsterdam para controlar el precio y dar más ganancias a la terrible compañía holandesa de las Indias Orientales. La canela es el ejemplo perfecto de cómo nuestra relación con las especias ha cambiado a lo largo de la historia. Una relación marcada de principio a fin no tanto por los aspectos nutritivos o el gusto, sino por la oferta y el deseo. Mientras más lejano, difuso y mítico su origen, mayor el precio y la desesperación por conseguirla. Lo supieron los mercaderes árabes de la antigüedad que, según Heródoto, hacían creer a los compradores que esas ramitas eran traídas a Arabia gracias a unos pájaros enormes. Los pájaros la usaban en sus nidos, que estaban en montañas inalcanzables, entonces los mercaderes despedazaban bueyes enteros y los dejaban cerca. Los pájaros subían los trozos de buey y era tal el peso de la carne que el nido se caía y con él la apreciada canela. También había canela, según el mito, en el nido del ave fénix, quien murió y renació rodeado de canela. Esa idea de la muerte especiada, de pasar de un mundo al otro oliendo a canela, fue seguida por los faraones egipcios y los emperadores romanos. En Roma era costumbre que al emperador fallecido se lo despidiera colocando su ataúd en la cima de una torre de madera cargada de canela y otras especias que ardían durante horas. En el funeral de su esposa Popea Sabina, Nerón mandó quemar toda la canela de la ciudad. Según Plinio, Arabia no producía tanta canela como la que se disipó en humo en Roma ese día. Tal despilfarro fragante por su mujer puede sonar poético, pero nada más alejado de la realidad. Nerón había matado a Popea, embarazada, a patadas luego de volver borracho de una carrera. Estas historias, además de hablarnos del estatus que daba la canela, también apuntan contra la gran falacia asociada a las especias, que la época de las grandes navegaciones estuvo motivada por la necesidad de encontrar especias para conservar la carne o disimular el mal gusto. El historiador Felipe Fernández Armesto dice que esta idea es absurda. En términos generales, los productos alimenticios eran más frescos en el mundo medieval que en las sociedades urbanizadas e industrializadas modernas, y había métodos de conservación fiables para todo aquello que no se consumía fresco. Lo que movía todo era básicamente el deseo. Las especias daban estatus, poder, y depositaban sobre la mesa medieval una carga inigualable de épica y exotismo. Todos los grandes acontecimientos y las tragedias inspiradas por las especias, todas las guerras, los viajes, el heroísmo, la violencia y la futilidad, tuvieron su origen intangible en las emociones de las personas, en sus sentimientos, en sus impresiones y en su actitud ante las especias, explica el historiador Jack Turner. Quizá nada sintetice todo esto mejor que la expedición de Gonzalo Pizarro en busca del país de la canela. Gonzalo era el tercero de los hermanos Pizarro. Francisco, el mayor, vio el imperio de los incas en su esplendor y lo hizo caer con brutalidad. Cuando logró apresar a Atahualpa, el último soberano de los incas, exigió que el rescate fuese llenar de oro una habitación de 2 metros de alto. Los incas cumplieron, pero Pizarro ordenó de todos modos que lo matara. Esta historia tan conocida tiene un apunte clave para entender la personalidad de Pizarro. Durante su cautiverio, Atahualpa le habría pedido a un guardia que escribiera el nombre de Dios sobre sus uñas. Cada vez que se las mostraba a sus captores, leían el nombre en voz alta, sorprendidos. Pero viendo que Pizarro no decía nada, comprendió que no sabía leer y que era más estúpido que sus soldados. Para algunos, esa fue la sentencia de muerte sobre Atahualpa. Gonzalo Pizarro, 35 años menor que Francisco, quiso también marcar su nombre a fuego en las nuevas tierras conquistadas. Los Pizarro habían conseguido cantidades inimaginables de oro para la corona, pero aún no había noticias de canela en las tierras conquistadas. Colón creía haberla encontrado, pero era una especie muy distinta y menos valiosa que la de Sri Lanka. Gonzalo Pizarro, designado gobernador de Quito por su hermano, comenzó a sentir rumores de un bosque donde crecía la canela más allá de la cordillera. La idea de un país de la canela comenzó a obsesionarlo y a los 27 años destinó gran parte del oro del Cusco a armar una expedición demencial. En la Navidad de 1540 parte de esa ciudad y en febrero llega a Quito, donde se suma su primo, Francisco de Orellana, y se termina de dar forma a una expedición en la que participan 240 españoles, 4.000 indígenas, 2.000 llamas cargadas de armas y herramientas, 2.000 perros de presa y 2.000 cerdos para alimentar a la expedición sobre la marcha. Pusieron rumbo hacia el este y su sofisticado método de inteligencia, dice Andrew Dalby, era torturar a los jefes de las aldeas hasta que le dijeran dónde estaba el país de la canela. El resultado solía repetirse. Siempre les decían que la región estaba a 10 días de distancia rumbo al este. En la magnífica novela El país de la canela, el colombiano William Ospina recrea esa procesión criminal, esa delirante muchedumbre que rompía el paisaje y era anticipada por el ladrido constante de los perros salvajes. Una procesión que comenzó de un lado de la cordillera de los Andes, atravesó las cumbres heladas y se internó en la selva tropical, donde los indígenas iban muriendo de hambre y todo tipo de enfermedades. Y obviamente Aguirre, La ira de Dios, la impactante película de Werner Herzog, también se basa en esta expedición y su rodaje fue, de por sí, un eco de ese delirio.
2: Ich, der Zorn Gottes, werde meine eigene Tochter heiraten.
1: Pero regresando a la marcha de Pizarro, en un punto fue ganado por la desesperación y la paranoia. Envió a Francisco de Orellana a la última zona donde le señalaron que estaba el bosque de canela y al confirmar que solo había unos árboles dispersos, similares a los canileros pero sin gran valor, se entregó a la furia criminal. Acusó de engaño y traición a los indígenas, de llevarlo a la tierra de la falsa canela y entregó la mayoría a los perros. Los restantes fueron atados junto a los falsos caneleros y quemados vivos. Luego de varias vicisitudes, llegaron a orillas del río Napo y el 26 de diciembre, un año después de partir de Quito, terminaron de construir un barco para que Orellana consiguiera víveres y un camino alternativo para regresar. Nunca volvió. Pizarro y una decena de españoles famélicos regresaría a Quito 2 años después de su partida, jurando venganza contra su primo. Francisco de Orellana inscribiría su nombre en la historia, en los atlas y en los grandes casos de serendipia. Sin buscarlo, se convirtió en el primer europeo que navegó por un río interminable y sin nombre, al que se refirió como Amazonas después de ser atacado por una tribu en que las mujeres luchaban a la par de los hombres. Tras más de 7 meses de navegación, marcados por las pausas para buscar comida, protegerse de ataques y reparar las embarcaciones, Orellana y sus hombres llegaron al Océano Atlántico. Habían cruzado América del Sur de oeste a este, dejando atrás no solo los Andes y la selva, sino el río más largo y caudaloso del mundo. La canela fue perdiendo gradualmente su valor. Primero por el control europeo de Sri Lanka, luego por la aparición de otras mercancías más novedosas y deseables, como el té, el café, la plata o los textiles. Y también por su propia competencia. La canela que conocemos, la que hemos comido toda la vida, no es la canela de Sri Lanka, sino su prima china, la Cassia sinensis, o simplemente Cassia, más dura, amarga y barata que la de Ceilán. Hay quienes la llaman falsa canela, pero me parece un poco excesivo. Quizá porque no quiero que en cada rol de canela se me aparezca la imagen de la expedición de Gonzalo Pizarro.
0: Gastropolítica es una serie de Maxi Guerra para Funga, ecosistema de contenidos. Si después de este podcast se quedaron picados por conocer más al respecto, les recomiendo hurgar en la literatura en la que se apoyó Maxi Guerra para este capítulo. El país de la canela, de William Ospina. Especias, de Jacques Turner. 1492, de Felipe Fernández Armesto. Dangerous Tastes, de Andrew Dalby. El libro de las especias, de John O'Connell, y la película Aguirre, la ira de Dios, de Werner Herzog. Así concluimos hoy este espacio dedicado a presentarles, de entre la gran oferta que pulula en la web, una selección de algunos de los mejores podcasts en nuestra lengua. Les agradecemos por su fiel sintonía y les invitamos a acompañarnos el próximo domingo a la misma hora. Y para quienes les cuesta las madrugadas domingueras y nos acaban de sintonizar, no se preocupen, pueden escuchar el reprise de este programa este día jueves a las 8 p.m. Gracias a Edu Brazales por su trabajo detrás de la escena. A los productores de podcast sin quienes este programa no sería posible. En esta ocasión a Historias Inexplicables y a Maxi Guerra con su podcast Gastropolítica. 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Mi nombre es Margarita Cardoso y este fue el programa número 67 de la tercera era del podcast. Buen domingo para todos. Hasta la próxima.
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1: ¿Qué tal, amigos de Antena 1? Les damos la bienvenida a un programa especial, tributo a uno de los más grandes cantantes de la música country, el señor Kenny Rogers, quien falleció el pasado viernes 20 de marzo por la noche, justo cuando ingresábamos al primer fin de semana de la pandemia en Ecuador. Estuvimos en deuda de este gran tributo al cantante de música country, que nació el 21 de agosto de 1938 en Houston, se crió en uno de los barrios más pobres, fue hijo de un carpintero y de una enfermera. Aprendió a tocar la guitarra y el violín desde muy joven y ya en el colegio creó su primer grupo, The Scholars. Sus principales influencias fueron muy variadas: Nat King Cole, Chuck Berry, Charlie Daniels y Arthur Alexander. Hoy les presentaremos una síntesis de su carrera, una de las más prósperas de la historia de la música country, y su mejor recopilatorio, Kenny Rogers' Greatest Hits, con la música que lo proyectó a la fama y lo ratificó como una de las más grandes estrellas de la música country y pop. Iniciemos ya con este personaje tan querido en la farándula norteamericana, el gran Kenny Rogers, con el álbum que sintetiza lo mejor de su repertorio, Kenny Rogers' Greatest Hits. Con una voz inconfundible y una capacidad extraordinaria para posesionarse vívidamente de cada canción que interpretaba, Kenny Rogers gozó de gran éxito durante su larga carrera de más de medio siglo. Fue un innovador, artista, vocalista distinguido, consumado músico de entretenimiento. Kenny Rogers fue un ícono entre los músicos legendarios cuyas voces y rostros son instantáneamente reconocidos alrededor del mundo. Esta colección particular de Kenny Rogers se centró en el inesperado ingreso en los charts de todo el mundo de varias de las canciones de Rogers hacia finales de los 70. Cuando grababa para EMI America, Kenny Rogers' Greatest Hits resultó ser el mejor catálogo en 12 pistas de este gran artista country. Álbum que incluyó sus más grandes éxitos, que enseguida los vamos a disfrutar. Como buen cantante del country americano, la mayoría de sus canciones contaba con una historia muchas veces trágica, sino de personajes de pueblos de cowboys y de las infaltables damas que decoraban sus vidas. Así, prácticamente todo el mundo está familiarizado con la historia de The Gambler, el jugador de póker experto en leer rostros que enseña sus secretos y los aplica en la vida diaria. The Gambler, composición de Dan Seals, fue versionada por muchos artistas. La mejor y más conocida es la de Kenny Rogers, que fue número uno en las listas country, 16 en pop, 3 en easy listening. Además, ganó el Grammy como mejor interpretación vocal masculina en country. The Gambler fue llevado a una serie de televisión y es la canción que inicia este álbum de grandes éxitos de Kenny Rogers.
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1: En 1977 logró un gran éxito en todo Estados Unidos con su sencillo Lucille, que arrasó en las listas de country llegando al número uno. Lucille trepó también muy alto en los rankings de música pop. Fue esa la canción que lo propulsó al estrellato, lanzándolo en una de las carreras más prósperas de la historia de la música. Con certificación de disco de oro, Lucille fue la canción del año 1977 y también el mejor sencillo de ese año según la Academia de Música Country. Lucille se desarrolla en un bar de Toledo en el estado de Ohio, en el que entre trago y trago Kenny Rogers nos cuenta la historia de Lucille, que lo abandona dejándole con sus cuatro hijos y él sarcásticamente comenta que escogió el mejor momento para hacerlo. Esta era una de las canciones favoritas de Kenny Rogers. Canción que hizo que muchos de nosotros en los años 70 nos interesemos por la música country. Lucille fue también número uno en las listas del pop británico.

Los éxitos en los charts del pop y el country siguieron con Ruby Don't Take Your Love to Town. Cuando se lanzó esta canción, Kenny Rogers no actuaba como solista, sino como Kenny Rogers and the First Edition. Ruby Don't Take Your Love to Town nos presenta la historia de un veterano de la Guerra de Vietnam, inválido desde su silla de ruedas, luchando por mantener su matrimonio. 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

Otro de sus grandes éxitos en el country es el tema Coward of the County, canción que ilustra la historia de un joven tímido que se gradúa como hombre al defender a su mujer amada. Otra gran canción country de Kenny Rogers.

1979, su balada romántica She Believes in Me lo consagra ya no solo como un cantante country, sino como un sólido intérprete del pop romántico en los charts del mundo entero. She Believes in Me es un gran tributo a las mujeres no siempre reconocidas por hombres que no merecen su amor.

Kenny Rogers fue mucho más que un cantante country y supo llegar al público más allá de las fronteras de este género musical. Representa pop, música contemporánea y country, todos con su distintiva voz. Es un cantante que siempre atrajo a diferentes generaciones de oyentes. La canción que viene a continuación, You Decorated My Life, es un hermoso homenaje al milagroso poder vivificante del amor.

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El gran éxito de Kenny Rogers de finales de los años 70 y principios de los 80 se proyecta en la fama de la que gozó hasta su muerte, luego de más de 60 años de sus mejores éxitos. Este álbum, Kenny Rogers Greatest Hits, también incluye duetos. En la séptima pista, la voz grave de Kim Keynes, famosa por Betty Davis Eyes, se asocia con Kenny Rogers para entregarnos la enérgica Don't Fall in Love with a Dreamer, otro gran éxito de la balada pop.

Estamos en Mil Un Discos que hay que escuchar antes de morir, disfrutando hoy de una síntesis de una de las carreras más prósperas de la historia de la música country, Kenny Rogers' Greatest Hits, con la música que lo proyectó a la fama y lo ratificó como una de las más grandes estrellas de la música country y pop. Otro de sus reconocidos éxitos viene en la octava pista con Love the World Away.

Los dúos siguen con Every Time Two Fools Collide, ahora con Dori West. Every Time Two Fools Collide fue también el título de un LP de dúos que lanzaría Rogers más adelante.

Continuamos en mil discos que hay que escuchar antes de morir. Hoy con una síntesis de una de las carreras más prósperas de la historia de la música country, Kenny Rogers' Greatest Hits, con la música que lo proyectó a la fama y lo ratificó como una de las más grandes estrellas de la música country y pop. Y en la décima pista se hace presente Southern Country con un homenaje a un gran trabajador negro, Reuben James.

Para cerrar el álbum viene su mega éxito Lady, canción escrita y producida por ese otro astro de la música romántica norteamericana, Lionel Richie. Lady fue otro gran éxito a nivel mundial y posiblemente la canción con la que más se identifica a Kenny Rogers.

0: 1980, con Lady, no solo proyectó definitivamente su fama a nivel mundial, sino que se ratificó como una de las más grandes estrellas de la música. Ganó un premio Grammy con esta canción y el honor de integrar el grupo de mega estrellas USA for Africa, que cantó la famosa canción We Are the World en el año 1985.
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0: Sin duda, la década de los 80 constituía un extraño periodo musical. En las radios se tocaba indistintamente los más diversos géneros. El country de Kenny Rogers se convirtió en pop con varias de las canciones de este álbum, Kenny Rogers Greatest Hits, disco que contiene 12 canciones de alto calibre y atractivo duradero. El gran cantante estadounidense de música country, Kenny Rogers, ganador de 3 premios Grammy, 18 American Music Awards, en una exitosa carrera de 6 décadas, marcada por grandes éxitos como The Gambler o Just Dropped In, falleció a los 81 años el pasado 20 de marzo. Aunque ya se había iniciado la pandemia, su muerte fue por causas naturales, en su domicilio de Sandy Springs, en el estado de Georgia, donde recibía cuidados paliativos. Rogers dejó un legado de decenas de grandes números como The Gambler, Lady, Island in the Stream, Lucille, She Believes in Me o Through the Years. Fue incluido en el Salón de la Fama de la Música Country y triple ganador de los premios Grammy. Fue reconocido en 2013 con el premio Willie Nelson por los logros de carrera de la Academia de la Música Country, entre otros. El último concierto del veterano cantante de música country tuvo lugar el pasado 25 de octubre en Nashville, Tennessee. En él actuó junto a otras grandes estrellas de su época, como Dolly Parton, en un tributo a su legado artístico. Ese broche final a su carrera cerró una gira de despedida por Estados Unidos, con un total de 18 conciertos en los que compartió escenario con otros artistas del género pop y country, entre ellos Little Big Town, Jamie Johnson, Ellie King y Alison Krauss. Su carrera comenzó a finales de los años 50 y rápidamente se convirtió en una estrella. Sus éxitos lideraron en 24 ocasiones las listas de los más escuchados y Rogers ganó 6 Country Music Awards. Sus baladas melodiosas y sus abundantes giras le convirtieron en un artista muy querido por el gran público, no solo en Norteamérica, en todo el mundo. Por nuestro compromiso de transmisión deportiva con un programa más corto de lo normal, hemos aprovechado para rendir un merecido homenaje, tributo a Kenny Rogers, uno de los mejores cantantes country contemporáneos. La próxima semana retomaremos nuestra serie Mil un discos que hay que escuchar antes de morir, con los programas 721 y 722. Les esperamos.
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6: 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Welcome, friends, to the finest blues in the world. 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Your table is waiting and the music as well. 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So, let's get to the music.

0: Bienvenidos, amigos, a Café Blues. 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Okay, bluesheads, time to get with the music. What do you say? Coming at you from Casa Timshell, home of the legendary Wonder Dogs, Nonky and Cenzo, and starting things off, 88th Street Blues, the name of the tune, Smokey Wilson. Smokey Wilson, that's what they say at primera. 88th Street era la calle en Watt, un barrio de Los Ángeles, donde fundado, donde Smokey Wilson ha fundado un club de blues muy famoso, the Pioneer Club. Como un joven, Smokey tuvo un deseo estar un bluesero, ser un bluesero, tocar los blues, pero estaba utilizando el palo de una escoba y alambre, fingiendo que estaba tocando la guitarra, hasta su mamá ha comprado para él su propia guitarra a la edad de 13 años. La familia de Smokey Wilson, supongo que es obvio, era bien pobre. Estaba creciendo en la delta del estado de Mississippi. Glen Allen, en particular, el nombre de su pueblito, y estaba creciendo, formando una reputación como un bluesero en su pueblito y alrededor, Glen Allen. Greenville, que era el pueblo más grande, estaba un centro de actividades en el mundo de blues, y por eso estaba Smokey Wilson estaba inicialmente tocando al lado de Frank Frost, Little Milton, Big Jack Johnson y otros. Todos estaban desarrollando su carrera como blueseros en Glen Allen. Johnny Otis second up with the absolute most finger-popping song ever, Willie and the Hand Jive. Esta canción, esta grabación, creo que era en vivo de un festival de blues en Monterey, California. Johnny Otis, su mismo, era un original en el mundo de blues. La gira de su banda, de su espectáculo, era famoso para formando las carreras de otros blueseros más grande, más famoso en años más después. Estoy pensando que Esther Phillips, estaba Little Esther, bien conocido como Little Esther, y Etta James también, por ejemplo, dos de los blueseros muy famosos que inicialmente era cantando con Johnny Otis y su show como jovencitas. Muddy Waters, third up in the set, doing one of his most famous songs, Got My Mojo Working, from the late 40s on. He really defined the Chicago, Delta-rooted Chicago sound, which is to say he was the first to electrify the blues and had a very aggressive, even swaggering attitude, strong vocals, always a piercing slide guitar attack. He was a product of the Mississippi Delta, born in Rolling Fork, Mississippi, and his idol, the powerful Son House, whose slide guitar work and intimidating intensity Waters copied. Blood, Sweat, and Tears, cuarto en el set, You've Made Me So Very Happy. Un grupo que me gusta mucho. En frente de todos, la voz extraordinario para mí, canadiense David Clayton Thomas. Bueno, regresaremos en un momento con su música.
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0: Starting things off in the second set, the Trogs with the original version of Wild Thing. Es un gran canción, es un canción me gusta cuando estaba manejando en mi carro. Tú puedes cantar en alto volumen y no hay nadie que está escuchando a ti. Esta versión por el grupo de Inglaterra, The Trogs, todavía creo que es mi favorito. Jimi Hendrix, por supuesto, ha hecho una versión, pero bastante diferente con todas las canciones de Jimi Hendrix. Para mí, es mi preferencia aquí. Pinetop Perkins, When I Lost My Baby, the name of the tune. He's really an original. This recording, When I Lost My Baby, was made while he, Pinetop, was in his 80s. I think I've mentioned in previous shows the story of his knife fight, which turned him into a pianist. To make a long story short, he originally played the guitar, got in a knife fight in a club where he was playing, and because of injury to his fingers, was unable to continue with the guitar. That turned him into a pianist, lucky for all of us. Born on Honey Island Plantation in Belzona, Mississippi, way back in 1913. Nick Curran, Midnight Hour. A pesar del hecho que era en sus veintes cuando estaba grabando esta canción, la música, la voz, totalmente está recreando exuberancia, una actitud de rebelde de la comienza de época de rock and roll. Jump blues, which he, Nick Curran, is an expert at, really was the foundation of later musicians getting into rock and roll. I'm including in that Little Richard would be one, and probably Chuck Berry. Certainly Jerry Lee Lewis knew about the jump blues. And maybe even early Elvis Presley. They were the founders there on the Mount Rushmore of rock and roll, I guess. Nick Curran tiene una maestría, como si fuera un veterano de muchos años, tocando este tipo de música. Y es increíble que un hombre tan joven que puede tocar y cantar en una manera tan anciano. And Jimi Hendrix finished things up. I mentioned that he had done his own version of Wild Thing, here doing Hey Joe. Creo que esta canción también, Hey Joe, era inicialmente hecho por un grupo de Inglaterra, The Leaves. Posiblemente es un error en mi parte, pero no lo creo. A beautiful blues-tinged ballad. He starts his guitar work off kind of slow, and then, of course, Jimi Hendrix being Jimi Hendrix achieves liftoff, about halfway through the song. The bass work of Noel Redding is particularly strong here. I really like it as well. Okay, we'll be back in a moment. We've got more great music.
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0: 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Clapton, please, on vocals.
1: Magic Slim and the Teardrops, starting off our fourth set. Morris Holt, a.k.a. Magic Slim. Este grupo he mencionado anteriormente en otros shows que me gusta porque son, ¿cómo explique? Un ejemplo de blues puro, recto de la delta de la Mississippi hasta Chicago, electrificado, con mucha fuerza, fortaleza, tú puedes decir, y tú puedes decir aún crudo. The blues are raw, but in the best sense of the word. Morris Holt and his group strutting the stage. He wears a cowboy hat, and I've seen videos of him. Hay videos disponibles, y falta cuatro dientes en el frente